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2: El teléfono al que usted llama tiene restringidas temporalmente las llamadas entrantes.